0: amigos, hoy están de cumpleaños también. Nuestro saludo cariñoso, sincero, cordial a toda la gente que está hoy de Santa.
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puesto tensos, tensos. Pero no nosotros, nosotros felices y contentos porque gracias a Dios el bello público está respaldándonos y nosotros humildemente trabajamos día a día. Y lo único que demostramos es música, lo que venimos a demostrarles a hacer hoy en día. Esta canción se la dedico con mucho cariño para mis amigas norteñas de las Diosas del Ritmo y el maestro Alberto Nonura, quien fundó esta agrupación, para él y su bella familia, que es quienes apostaron por esta agrupación y hicieron conocidos estos temas. Mis Diosas del Ritmo, para ustedes, Báilalo Lima.

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0: Son las 9 de la noche y 2 minutos.
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0: Son las 9:33 a.m.
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0: 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La hora.
1: Son las 11 de la noche y 7 minutos.
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0: las 11 de la noche y 33 minutos.
1: Ok, listo para toda la gente hermosa de Chiclayo que sigue disfrutando ya el gran super espectáculo musical.

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0: 1:32.
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0: 2 y 2 minutos.
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0: 3
1: y 2 minutos.
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0: y 31 minutos.
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6: Hola, bienvenidos a La Libertad al Día, el programa de las buenas noticias.
7: 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Aquí empezamos el desarrollo de la información.
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8: El presidente del Banco Central de Reserva, BCR, Julio Velarde, señaló en reciente ceremonia de reconocimiento a su trayectoria personal que la inversión privada registró un crecimiento de 10% durante el 2025, cifra que se alcanzó después de varios años.
9: El año pasado la inversión privada creció 10%, que es buena noticia, fue varios años, pero en el periodo anterior de boom, que fue menor en cuanto a precios, en la época que vivimos entre 2005 y 2012, la inversión privada crecía más de 20%. En estos últimos años hemos aumentado el gasto público, pero en gasto corriente, gasto que no repercute tanto en la producción. Y hemos tenido, a diferencia de este periodo, la inversión pública también crecía a tasas de 20%. Y tuvimos superávit. ¿Por qué tuvimos superávit? Porque se controlaba el gasto corriente. Eso permitió que el Fondo de Estabilización, que es un fondo que tenemos precisamente para alimentarlo en época de vacas gordas, para usarlo en época de vacas flacas, ese Fondo de Estabilización se alimentó porque tuvimos superávit. Este momento debemos tener superávit con esos precios, pero tenemos déficit.
7: Julio Velarde consideró que los desafíos del Perú son grandes y que se debe hacer algo para tener un servicio meritocrático, porque de lo contrario es poco lo que se puede hacer para mejorar la calidad de los servicios públicos que necesita el país.
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8: Más de 12.000 familias dedicadas a la agricultura en el Ande de la Libertad y otras 13 regiones del país se beneficiarán con las diferentes actividades de siembra y cosecha de agua que ejecuta el programa Agro Rural del Midagri, mediante su proyecto de recarga hídrica que busca mejorar la capacidad de almacenamiento y retención del agua de lluvia para uso agrario.
7: El director ejecutivo del programa, Gudberto Carrera, señaló que al culminar con estos trabajos correspondientes a la meta 2026, los beneficiarios lograrán almacenar más de 1 millón de metros cúbicos de agua de lluvias para irrigar los principales cultivos de cada región, como papa, maíz, habas, alberja, cereales, pastos cultivados, entre otros. El proyecto considera la construcción de 41 cochas, 81 reservorios y más de 9.000 kilómetros de canales de aducción y recuperará más de 5.000 hectáreas de praderas degradadas.
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8: El Ministerio de Transportes y Comunicaciones informó que Exporta Fácil, plataforma del Servicio de Postales del Perú, Serpos, viene impulsando envíos internacionales como una herramienta clave para facilitar el acceso de las micro y pequeñas empresas, MIPES peruanas, a mercados internacionales como Estados Unidos, Reino Unido, Francia, Canadá, Chile, España y México, con productos de sectores como artesanía, textiles, joyería y bienes elaborados con insumos naturales, evidenciando la creciente demanda internacional por la oferta peruana.
7: El avance de Exporta Fácil es acompañado por una articulación interinstitucional que ha fortalecido las capacidades de los emprendedores. Nuestros oyentes que estén interesados en participar de este programa de exportaciones pueden visitar el sitio web www.serpos.com.pe/cliente/exportafacil.
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8: Las agroexportaciones peruanas superarían los 16 mil millones de dólares en 2026, consolidando al Perú como uno de los principales proveedores globales de alimentos, señaló el ministro de Comercio Exterior y Turismo, José Reyes Llanos.
0: El sector agroexportador es uno de los más dinámicos del comercio peruano. En el 2025 registró niveles de venta al exterior que superaron los 15 mil millones de dólares, un crecimiento del 18.4% que nos posicionó como el séptimo exportador mundial de fruta fresca. Asimismo, el Perú destacó como exportador líder a nivel mundial en cuatro productos: arándano, uva, espárrago y quinoa. Para el 2026, la tendencia se mantiene. Las agroexportaciones crecieron 7.1% respecto al primer trimestre del 2025, impulsadas por mayores envíos de frutas como la palta, el arándano y la uva. De esta forma, nosotros proyectamos que el sector agrícola supere los 16 mil millones de dólares en exportaciones este año. Quisiera destacar que uno de los principales atributos de este sector en su contribución al desarrollo centralizado es el 81% de agroexportaciones que provienen del interior del país, principalmente de La Libertad, Ica, Piura, Lambayeque, Cajamarca, San Martín y Junín, lo cual impacta en la generación de empleo y la dinamización de las economías locales.
7: Así lo manifestó durante el lanzamiento oficial de Expo Alimentaria 2026, organizado por la Asociación de Exportadores ADEX. También señaló que la red de acuerdos comerciales se viene fortaleciendo con negociaciones con India, Tailandia, El Salvador y Emiratos Árabes Unidos.
8: Realizamos nuestra primera pausa y regresamos con más noticias.

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1: Estamos de regreso, listos para seguir informando.
2: 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Ahora continuamos con más noticias.
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1: Se llevó a cabo en el distrito de Quirúvilca el tercer diálogo de saberes productivos, espacio donde los adultos mayores compartieron sus valiosos conocimientos con los jóvenes que participaron en este encuentro, que se llevó a cabo en el sector Centro A del centro poblado San José de Porcón.
2: Esta estrategia del Programa Nacional Pensión 65 revaloriza a los adultos mayores en situación de pobreza, reconociéndolos como portadores de conocimientos ancestrales. A través de la articulación con la municipalidad, ellos transmiten sus saberes en artesanía, textilería, agricultura y medicina tradicional a nuevas generaciones, mejorando su autoestima y rol comunitario.
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1: Con el objetivo de recuperar espacios públicos y ponerlos en valor para el desarrollo de actividades culturales, cívicas y recreativas, se iniciaron las obras de remodelación del pasaje Santiago Calderón en la ciudad de Santiago de Chuco.
2: Esta intervención, impulsada por la Municipalidad Provincial, contribuirá al fortalecimiento del turismo local y a la dinamización de la economía, al consolidarse como un nuevo atractivo para la población y visitantes. Asimismo, el proyecto rendirá homenaje a los héroes de la batalla de Huamachuco.
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1: Vienen desarrollándose los trabajos de mantenimiento de las vías de comunicación del caserío Vilcas en el distrito de San Agorán, con el objetivo de mejorar la conectividad e impulsar la mejora de la economía de la zona.
2: Estos trabajos, impulsados por la Municipalidad Distrital, contemplan el mantenimiento de aproximadamente 18 kilómetros de camino, utilizando maquinaria como volquetes, motoniveladora, cargador frontal, entre otros, lo que permitirá contar con una vía accesible para la población.
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1: En la provincia de Santiago de Chuco se dio inicio al programa Trocha para tu Chacra, correspondiente al año 2026, con la intervención de 15 kilómetros de vías en el caserío de Suyarida, con la finalidad de mejorar sus accesos y comunicaciones.
2: Con esta intervención, impulsada por la Municipalidad Provincial, se agilizará el traslado de productos, reduciendo tiempos y costos e impulsando la economía local.
1: Lo que sigue es una nueva pausa. Regresamos en breve con más noticias.

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1: Continuamos en La Libertad al Día, acompañándolos como siempre en este horario y en esta su emisora favorita. Seguimos informando.
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2: En el Ande de La Libertad se vienen desarrollando las obras para reemplazar el puente Chuquillante, con la finalidad de evitar que provincias como Sánchez Carrión, Otuzco y Gran Chimú queden incomunicadas por un eventual colapso.
1: El gerente regional de promoción de la inversión privada, Julio Chumacero, informó que esta infraestructura, que se encuentra en un 60% de avance en su implementación, resulta fundamental para el desarrollo de las actividades económicas en esta zona del Ande liberteño.
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2: Los colegios de la región La Libertad, que presenten alta demanda o infraestructura en riesgo, podrán ser atendidos con aulas prefabricadas. Para ello, el gobierno regional inició la convocatoria para la adquisición de 40 unidades.
1: Las aulas beneficiarán a instituciones de la Sierra y Costa, y su entrega estaría prevista para el último trimestre de 2026. La inversión incluye fabricación, traslado e instalación en un plazo de 120 días calendario.
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2: Con el fin de que los padres de familia de la región La Libertad y todo el país puedan conocer de manera fácil el historial de vacunación de sus hijos, el MINSA ha lanzado el Carné Digital de Vacunación, una plataforma que garantiza a la población un acceso rápido, seguro y confiable a su historial de inmunizaciones.
1: El carné digital se encuentra disponible en el sitio web minsadigital.minsa.gov.pe y permite a los usuarios ingresar desde su celular o computadora utilizando el número de su DNI y contraseña. Aquellas personas que aún no cuentan con un usuario pueden crear uno fácilmente seleccionando la opción ¿Eres nuevo? Crea tu cuenta.
2: Nos vamos a escuchar la última pausa del programa y regresamos con nuestro bloque Somos Protagonistas.

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3: Amigos, nos encontramos con la directora ejecutiva de Sedepas Norte, filial La Libertad, Melissa Donet, con quien vamos a hablar de un tema muy interesante e importante, ya que estamos a punto de celebrar el Día de la Madre, la Mujer del Ande y su contribución al desarrollo sostenible. Melissa, ¿cómo está? Muy buenas tardes, es un gusto nuevamente tenerla aquí en La Libertad al Día.
4: Buenas tardes, ¿cómo están? Muchas gracias por este espacio para poder compartirles un poco el trabajo que venimos haciendo.
3: Muchísimas gracias también por el tiempo que nos está brindando y vamos a comenzar el diálogo con esta pregunta. ¿Por qué la participación de las mujeres en las comunidades andinas es clave para el desarrollo sostenible de sus hogares y territorios?
4: Solamente para contexto, estamos hablando de más de 3 millones de mujeres, 3.5 para ser un poco más exacta, que viven en la zona rural, que son al final las que se quedan en casa, las que conservan todas estas prácticas, las que ven un poco más la biodiversidad, diferentes cultivos, las que según diversos estudios son las que están gestionando los recursos, sostienen la canasta básica, la alimentación de la familia y también fortalece todas las prácticas sostenibles y el bienestar de las comunidades, de las zonas. Son las mujeres las que sostienen la familia desde ese punto de vista.
3: Y las mujeres tienen un rol importante en la agricultura familiar, ya lo ha mencionado usted en el desarrollo de la primera pregunta. ¿Cómo contribuye su trabajo a la sostenibilidad y seguridad alimentaria de sus comunidades?
4: Cuando hablamos de producción de alimentos, cuando hablamos de sostenibilidad alimentaria,

0: poner en relevancia el valor que tiene la mujer rural y todo el cuidado de la seguridad alimentaria también para el país y para la sociedad en general.
1: ¿Y qué barreras históricas han enfrentado las mujeres del Ande liberteño y cuáles son los principales desafíos que aún persisten?
0: Barreras todavía tenemos. Por ejemplo, se enfrenta una tasa de analfabetismo, más o menos promedio de más de 20% de la población de mujeres rurales de mayores de 15 años, más del 70% de población que tiene edad de trabajar también están dedicadas a alguna actividad económica, pues los ingresos no son los mismos que los hombres que pueden estar realizando una labor. Acceso a seguros de salud también es limitado. También estamos en un contexto de altas tasas de violencia, eso lo vemos en estadísticas. En conjunto, deberíamos estar implementando programas para apostar por la seguridad de las mujeres, por el fortalecimiento de capacidades, porque puedan equipararse en temas de participación, generar espacios también que se las escuche y también pueden ver otras aristas que no siempre son visibles para todas las personas. También hay que buscar incentivos o a través de financiamiento que sea más fácil para acceder a las mujeres. Hay que generar también incentivos y eso viene también de políticas. El hecho de también tener soporte en labores de cuidado, si queremos que las mujeres se desarrollen mucho más en actividades económicas, también necesitan este apoyo de cuidado. Entonces hay los programas como Una Más, programas de prevención de violencia también ayuda mucho en esta línea, ¿no? Hay varios emprendimientos, por ejemplo en Sánchez Carrión conocemos la experiencia de la Asociación de Productoras Campo Verde de Urpay, que están comercializando hortalizas, contribuir mucho más a la seguridad alimentaria, la innovación y el desarrollo económico de las provincias, de los territorios.
1: ¿Cómo el Estado e instituciones como CEDEPAS Norte vienen fortaleciendo el liderazgo, autonomía económica y oportunidades para las mujeres rurales?
0: Yo creo que todo el trabajo que se debería realizar tendría que ser de manera integral. Es identificar bien cuáles son las capacidades que se necesitan desarrollar, pensado con rostros de mujer, pensado también en horarios que facilite la participación de las mujeres, ver todos los temas de formación técnica, liderazgo, gestión, también la promoción de emprendimientos a través de generar espacios o estos incentivos que te decía, por ejemplo, como el caso del PAI que conté hace un momento, que pueda dar equipamiento básico que puedan tener las mujeres para generar innovaciones, la articulación comercial, ampliar, por ejemplo, todo este programa de mujer emprendedora, el EMRI, que nos parece un mecanismo bastante bueno que se promueve a través de Agroideas que financia organizaciones de mujeres. Y también ya mecanismos de participación, de escucha de mujeres. En el caso de CEDEPAS Norte también estamos impulsando redes de mujeres en torno a la prevención de violencia a través de lo que denominamos defensorías comunitarias, que son grupos de mujeres solidarias en diferentes centros poblados que están capacitadas y que se organizan para brindar orientación en el caso de identificar algún caso de violencia y también tener datos, por ejemplo, como del Centro de Emergencia Mujer o de la policía, además de fortalecer capacidades para que incrementen sus ingresos, sobre todo, por ejemplo, en cadenas como Cuyes, donde la principal participación es de las mujeres, para que incrementen la producción, para que sepan cómo comercializar o tengan mayores facilidades para la comercialización.
1: ¿Y de qué manera podemos reconocer y valorar el aporte económico, social y familiar que realizan las mujeres en las zonas andinas?
0: Primero, visibilizándolos, ¿no? Pasos como este, Carlos, que creo que son importantes porque nos permite visibilizar el trabajo que se está haciendo. Entonces, lo primero que tenemos que hacer es evidenciarlo, ver que hay datos. Estábamos, al inicio mencionamos que son más de 3.5 millones de mujeres rurales en el país. A nivel nacional somos más del 50% de población, somos mujeres. Entonces, ese aporte que se da y esas brechas que todavía existen. También el apuesta, y eso viene de responsabilidades que podemos tener cada uno y una también, de asumir responsabilidades dentro del hogar, no solamente decir, mira, yo apoyo porque un día lavé los platos o un día no, sino que realmente es una responsabilidad compartida. Y aparte desde el gobierno o desde diferentes entidades también reconocer el rol productivo de la mujer y facilitar estos mecanismos de financiamiento, acompañar también con asistencia técnica. Y yo creo que la valoración que podemos hacer como ciudadanos, ciudadanas, nos encontramos quizás un poco fuera del territorio y no vemos a las mujeres rurales, la valoración que podemos hacer de este aporte.

0: de los textiles, de la cultura, de los alimentos que nos llegan, es también una apuesta y es un reconocimiento de todo lo que ellas hacen por nosotros.
1: Y estando próximo el Día de la Madre, ¿qué mensaje le brindaría a las mujeres y madres de nuestras comunidades que nos están escuchando en este momento?
0: Bueno, en realidad es un reconocimiento inmenso a todas las mujeres que suman este rol de madre, que cumpla triple carga, que es económica, que es el de cuidado, que es de participación también en diferentes organizaciones, son las guardianas de saberes, impulsoras del desarrollo, y quién más que una madre para ser todo ese ejemplo de resiliencia. El reconocimiento no está limitado solamente a esta fecha, sino también es seguir aportando, seguir mencionando todas las brechas que todavía existen y tratar de aportar con un granito de arena justamente para mejorar las condiciones de vida y eso sea realmente una recompensa en el bienestar. Ver que ellas son las protagonistas y son el ejemplo que nosotros podríamos observar para también nuestro desarrollo personal, profesional y social.
1: Totalmente de acuerdo. Melissa Donet, directora ejecutiva de SEDEPAS Norte, filial La Libertad, le agradecemos el tiempo que nos ha brindado para este diálogo tan importante y la vamos a dejar para que se pueda despedir de nuestra audiencia, por favor.
0: Muchas gracias, Carlos. Muchas gracias a toda la audiencia. Les deseamos un excelente día a todas las madres, a todas las mujeres rurales que cumplen con este rol tan importante para la sociedad de formación, de cuidado, de sostenernos también como familias, como personas. Nosotros tenemos este compromiso de seguir aportando justamente para el desarrollo de las mujeres. Estamos muy comprometidos para seguir desde nuestro lado, en nuestro espacio, seguir aportando para reducir un poquito todas estas brechas que nos aquejan.
1: 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Un gran abrazo para todos.
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Estamos aquí en la radio 8 de la mañana con 11 minutos. Hoy día, iniciando la semana, el lunes 11 de mayo. Buenos días, bienvenidos a todos ustedes. Como siempre, compartiendo lo mejor de la música y la programación espectacular aquí en la radio 8 con 11.

8 de la mañana con 16 minutos, 8:16. Estamos iniciando la semana. ¿Qué tal semana? Hoy lunes.

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2: Y llegamos a las 9 de la mañana, 20 para las 9, aquí en Radio

estamos en la parte final del programa. Queremos agradecerles a todos ustedes por haber estado en la sintonía de esta hora del programa. Regresamos mañana a partir de las 8 de la mañana aquí en Radio Tauca. Nos vamos con esta gran parratita que está el recuerdo del supergrupo Leonard Muñoz,

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0: 10 de la mañana y 32 minutos.
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0: Son las 11 de la mañana y 2 minutos.
1: Vamos a trabajar, a trabajar.
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0: en Tabo Cast Mix, El Ángelus.
1: El ángel del Señor anunció a María
0: y concibió por obra del Espíritu Santo.
1: He aquí, la esclava del Señor.
0: Hágase en mí según tu palabra.
1: Y el Verbo se hizo carne
0: y habitó entre nosotros.
1: Ruega por nosotros, Santa Madre de Dios,
0: para que seamos dignos de alcanzar la promesa de nuestro Señor Jesucristo.
1: Gloria al Padre, al Hijo y al Espíritu Santo,
0: como era en un principio, ahora y siempre, por los siglos de los siglos. Amén. Oremos. Te rogamos, Señor, que derrames tu gracia en nuestras almas, para que los que por el anuncio del ángel hemos conocido la encarnación de tu Hijo Jesucristo, por su pasión y su cruz, seamos llevados a la gloria de la resurrección, por el mismo Cristo nuestro Señor. Amén.

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0: ¡Ay, buena!
1: ¡Buena! ¿Qué estás haciendo?

0: Suave. Acá hay una señora. Parece que tuviera 15 años, señora. ¿Y su marido dónde está? Su marido. 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
2: 2:36 PM.
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0: las 3 de la tarde y 30 minutos.
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0: Eso es viral.
1: Y vamos a hacer olitas. Cámaras, cámaras, cámaras. Enfocando al público. Tribunas, por favor. Tribuna. Vamos a hacer las olitas, ¿ok?

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0: son las 5 de la tarde y 32 minutos.
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